0: Tommy, muchas gracias. Saludo para Elvio Sanasi. Abrazo grande. La verdad que un lujazo de tenerlo de oyente. Un gran amigo. Para Papilo Cejas, un abrazo grande a Papilo, un compañero de fútbol. Un buen jugador en su época, un pingazo Papilo. Y a Miguelito, que siempre está ahí, nos salva la situación muchas veces.
1: Productor
0: siempre,
1: de varios programas de radio.
0: Sí, Miguel,

0: 11 de la mañana juega Fútbol San Nicolás y Matienzo, esto por la Copa de Plata. A las 12:30 juega el Fortín contra Mutual de Villa Constitución. A las 14 jugarán los Andes Social. Y a las 15:30 va a haber tres partidos, que son Defensores La Emilia, el clásico nicoleño entre Regatas y Belgrano, y también Paraná contra Conesa. Mientras que por la categoría más 50, tendremos en la Copa de Honor el partido de tercer y cuarto puesto, que será a las 12:30 entre los Andes y 12 de octubre. Y la final, también, que tiene el mismo horario, en diferente cancha, obviamente, van a estar jugando Social contra el Fortín. Esto por la Copa de Honor, en la categoría más 50. En lo que tiene que ver la Copa de Oro, se va a estar disputando las semifinales, ambos encuentros a las 14 horas, donde Defensores va a jugar contra el Emilia y Regatas se va a medir contra Campos Salles, en lo que es justamente la programación del fútbol senior en sus categorías más 40 y más 50 que tendremos mañana en el camping de la UOM. Y también tenemos lo que es Copa País, donde esta semana hubo actividad en la sub-13. San Nicolás le ganó en condición de visitante 2-1 a la selección de la Liga de la Plata, con goles de Benicio Acosta y Juan Córdoba, mientras que la sub-15 empató también contra La Plata 2-2, con goles de Benjamín Viña y Aquiles Salazar para la selección de la Liga de San Nicolás. Y el miércoles en San Pedro, en el Estadio Municipal, fue empate también en 2 entre San Pedro y San Nicolás. Saca y de Mergazo en contra los goles de la selección local, mientras para el equipo que dirige Néstor Octaviano y tiene también ayudantes a Perico Martínez, a Diego Jaboski, entre otros, los dos goles lo hicieron Fausto Campiotti y un gol de Luques, aprovechando un error en la salida del conjunto sanpedrino para esta igualdad en 2 en lo que fue el partido de ida de la primera fase de la Copa País, que tendrá los partidos de vuelta el próximo miércoles en el Estadio San Nicolás, ni más ni menos, para estas tres categorías.
1: Estuve escuchando un rato el partido de la selección entre San Pedro y San Nicolás. Había comenzado mejor San Pedro. Me parece que en el balance global, o sea, los colegas de San Pedro, al que respeto muchísimo, tenían una mirada distinta, pero tenían una ventaja, estaban en la cancha. Ellos creen que San Pedro hizo méritos para empatar y hasta para ganar el partido. Yo creo que San Nicolás lo dio vuelta y, sin hacer un partido brillante, estaba bien el 2-1. Vino el accidente de Mergazo que le dio la posibilidad de empatar el partido, ¿no? Pero bueno, en el desarrollo y la medida que íbamos escuchando, nos parecía que San Nicolás le había encontrado la vuelta para manejar la pelota. Bueno, los equipos de San Pedro siempre fueron peligrosos, aún sin la pelota, ¿no? Muy equipos muy prácticos, muy verticales, muy para jugar de contra, y probablemente hayan hecho mérito también de la llegada. Mastroianni sacó una pelota espectacular, decían ellos mismos, en un momento del partido, en una chance muy clara, pero me pareció que si San Nicolás se traía los tres puntos no estaba mal, pero bueno, fue empate, que tampoco está mal, y veremos qué pasa a la vuelta, ¿no? La revancha en una linda propuesta que va a haber en el estadio. Nos quedó el fútbol de AFA, pero usted sabe que lo va a poder encontrar en cualquier lugar para las dudas que tenga con relación a la programación y todo lo que viene. Como siempre decimos, lo que más nos interesa es la información local, y cuando, como otro día nos pasó con Claudio Guerrina, nos agradecen que estemos atentos a lo que pasa con cada protagonista nuestro de cada día. Entendemos que así debe ser, ¿no? Todo lo local, que incluso nos quedan algunas cosas pendientes. Clasificó un equipo ayer, y hoy no tenemos todavía la información. Hubo regional de Bonaerense en Ramallo, de fútbol 11 ayer y de fútbol playa hoy. Todavía no llegó el informe, el resumen, pero bueno, en nuestras redes, y el lunes estaremos ya conociendo clasificado a la etapa interregional. Los por equipo tienen una etapa más en lo que tiene que ver con los juegos de Bonaerense. Hay un comunicado de Social adhiriendo a lo que es el programa que presentó el Consejo Deliberante con relación a la violencia, ¿no? Que están, van a pretenden, intentan adherir plenamente a eso para achicar márgenes de violencia. El año pasado gastaron 1.000.000 y pico de pesos en multas y situaciones por algún desorden, y pretenden que esto no suceda más, y dieron a conocer un comunicado con referencia a eso. Así que todo lo que nos quedó y que valga la pena por sostenerse en el tiempo.

0: como información, lo estaremos ampliando en los próximos programas. Lucho, muchísimas gracias.
1: Muchas gracias a vos, Miguel.
0: Tommy, un abrazo grande.
2: Abrazo grande.
0: A todos, muchísimas gracias por acompañarnos. Luciano Pacharotti en Información y Puesta del Aire. Tomás Villalba, desde aquí quien les habla, Miguel Villalba, Dirección General de Mirta Capozuca, para una edición más de Hacelo el Deporte. A todos, muy buen fin de semana. El lunes a la hora 20 estamos nuevamente por acá. Gracias por estar. Buenas noches.
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0: Gracias.
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0: Gracias por todo. Gracias Colón. 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
1: Gracias.
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0: que va un dicho. 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
1: Claro, uno que los ha visto a los troperos a orillas de los caminos, que se sientan, ¿no?, y así en cuclillas, están cebando su mate para estar un poco lejos de la humedad. Cuando yo los vi ahí como a 15 metros, estaban haciendo una casa que yo había comprado en Palermo Viejo, estaban sentados igual pero en un andamio. Entonces como que la imagen de ellos tenía poco que ver con el paisaje ese, ¿no? Es como que le faltaba pampa, le faltaba cielo. No sé, me dio una cosa en el alma, que yo estoy seguro que si ellos pudieran elegir entre si seguir siendo troperos o ser albañiles aquí en Buenos Aires, sus actitudes demuestran por qué se pronunciarían, ¿no? Bueno, yo estaba con todo esto en el alma y haciendo una melodía, y cayó Teresa y terminó la letra.

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Hola, ¿qué tal? ¿Cómo están todos? Muy, pero muy buenos días. Aquí estamos nuevamente juntos para compartir la mañana de este sábado, 15 de agosto del 26. La alegría enorme del reencuentro junto a todos ustedes a través de la radio Ramallo. Queridas amigas, amigos, bienvenidos a partir de este momento a disfrutar. Esto es El Túnel.

La orquesta de D'Arienzo pasaba con El Choclo. Lo que sigue ahora, la orquesta de Héctor Varela junto a Falcón y Soler haciendo Una Lagrimita.

Ahí estaban, pasaban estos grandes cantores. Ahora lo que siga para cerrar la tandita de tangos, llega la orquesta de Carlos Di Sarli a la gran muñeca.

Muy bien. Aquí estamos 9:35 en todo el territorio de la República Argentina. Ahora te digo lo siguiente. 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
1: 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Lo que llega ahora es el chaqueño, dedicado para la negra, para Sara y para Víctor Caballo Viejo.

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Bueno, muy bien, se acaba de comunicar Irma, que bueno, nos dice cosas muy lindas del programa. Le manda un saludo a su hija Adriana en el paraíso. Irma está por cumplir, mirá, en octubre, 93 años, qué maravilla. Y a Irma le gusta mucho una canción que es Antiguo Reloj de Cobre, así que se lo vamos a pasar para Irma, que se ha comunicado, canta, en este caso, gracias por las lindas palabras que nos ha dicho Irma, y le mandamos también saludos a Adriana en el paraíso, que es su hija y también escucha el programa. Llega Miguel Montero para Irma, Antiguo Reloj de Cobre. Vamos, ahí estamos.

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2: 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Muy bien, seguimos adelante de esta manera.
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0: ¡Muchas gracias! Nos hemos quedado solos, Chaqueña.
1: Nosotros los dos.
0: Con Mario, con Mario nos vamos a quedar.
2: Aquí con mi amigo, el chaqueño palavecino, en este clima de bagualas, vamos a entonar una chacarerita de nuestros pagos, la chicharra cantora. ¡Primera!

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1: 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En un ratitito nada más ya estamos finalizando esta edición del túnel y nos incorporamos, nos introducimos en tras que éramos pocos, en la segunda mañana con los invitados que ya vamos a develar de quién se trata. No te podés perder hoy, tras que éramos pocos.

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Gracias a la gente que le pone toda la onda para acercarse a los lugares de la filmación y llevar adelante estos capítulos. 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Y gracias a la gente que nos escucha, por supuesto, en la radio desde hace 40 años. Gracias de verdad. 10 de la mañana, 23 minutos. Estamos finalizando, tras que éramos pocos, y nos vamos, por supuesto, con las cortinas que tenemos desde hace tanto tiempo.

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1: Pero mañana a las 10 de la mañana estamos nuevamente juntos con esta propuesta.
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1: Y ahora lo que siga es el himno nacional del túnel. 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
1: Eso es lo que pasa entre ustedes y nosotros, queridas amigas, queridos amigos, se agita la pasión. Y eso es muy bueno.
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1: El agradecimiento enorme y eterno a esta gran amiga, la señora Mirta Capozuca, la directora de este medio que nos permite compartir los productos radiales que tenemos en su medio, la 104.1, la radio del partido de Ramallo. Gracias a los chicos, a José, Leo y Marcos, ayer estuvimos trabajando, como siempre, de una manera fantástica en conjunto en el Puerto Ramallo, muy lindo evento, después te voy a contar en lo que se viene. 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
1: Ya está nuestra invitada, ha llegado en la dirección de la radio. Ya vamos a estar con ella en un ratito nada más.
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1: El agradecimiento también es, en este caso, para la gente, para nuestros amigos anunciantes. Gracias a ellos podemos llevar adelante estos productos radiales. Sin su aporte no podríamos estar aquí. Así que muchas gracias a la gente que cree en nuestros productos y nos apoya desde lo económico, y nosotros lo que hacemos es vender sus productos. Gracias de verdad.
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1: Muchísimas gracias a cada uno de los oyentes que, por supuesto, construyen este puente indestructible, ida y vuelta que se da desde hace tanto tiempo, que es el puente de la comunicación.
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1: Quédense que en apenas unos minutitos nada más, lo que dura la canción, estamos ya instalados en Tras que éramos pocos. Mañana a las 10 de la mañana nos reencontramos junto a todos ustedes a través de la Radio Ramallo. Ahora, por supuesto, seguimos de esta manera.

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Muy, pero muy buenos días a toda la audiencia que se suma en la mañana de este sábado 15 de agosto del 2026. Realmente un placer enorme estar con todos ustedes, como lo venimos haciendo desde hace tantos años. Esto se llama Tras que éramos pocos. Para darte, y que sepas que ya no me sirven más. Hay tantos caminos. Hay tantos caminos por andar, dice Julieta Venegas. Aquí estamos con esta tradicional y clásica cortina que tenemos desde hace tantos años.

0: Bueno, vos sabés de qué se trata todo esto. Este es un programa que lleva ya 27 años en el aire, desde el siglo anterior, hace que estamos acá cada sábado, desde el año 1999, que venimos haciendo este programa con la señora Mirta Capozuca, la directora de este medio, que aparte de llevar adelante lo que es la producción periodística, armar con los invitados durante la semana, también es la directora de la radio y nos permite estar aquí compartiendo los productos radiales desde hace 40 años. El programa tiene 27 años, pero hace 40 que estamos en este medio maravilloso. Así que 27 años tratando de tomar una porción de la realidad y dilucidar qué es lo que está pasando, ¿no? Con cada una de la gente que invitamos tan gentilmente y cada una de las personas que invitamos que aceptan. Una maravilla realmente. Ya voy a presentar a mi invitada. Antes presentar a quienes también participan del programa desde hace algunos años, como es el caso de nuestro querido amigo Juan José Ostán, que está en la operación técnica puesta en el aire y musicalización. Gracias, JJ. Vamos. Bueno, y nuestra querida Dire, por supuesto, en la producción general. ¿Y quién te habla? Ariel Rivac, frente a este micrófono. Estamos ya instalados en Tras que éramos pocos en esta edición de este sábado. Antes de presentar, quiero presentar a mi invitada en el día de hoy. Es un placer dialogar con ella. Antes, agradecer también a todo lo que fue la organización ayer de la... Después voy a hablar más en profundidad, pero en el día de ayer el partido de Ramallo y la municipalidad de Ramallo en particular fue la anfitriona de la 26ª Feria Regional de Educación, Arte, Ciencia y Tecnología, un evento realmente muy, pero muy importante que se llevó en este galpón emblemático del puerto. ¡Qué lindo! ¿Cómo ha quedado y qué bien... todo lo que han hecho como para la gente que entra ahí adentro es impresionante. Más de 2.000 personas había ayer con todos los colegios de todos los distritos, ver a los pibes, a los adolescentes, proponer distintos proyectos, realmente fue muy interesante. Tenemos una nota con Alejandra Signo, que es la jefa regional, jefa distrital de educación, así que de eso vamos a hablar en apenas una hora, más o menos, cuando después que tengamos la nota con nuestra invitada. Pero quería agradecer en primer lugar a Marcela Fernández, que estuvo acompañando en la locución, en la conducción. Realmente pasamos un muy lindo momento e hicimos un lindo trabajo, acompañados por el sonido de los chicos, de Toto, de José, de Leo, de Marcos, ahí de Pecio Técnica. Una maravilla realmente trabajar con ellos. Y un evento que comenzó a las 9 de la mañana y terminó a las 5 de la tarde. O sea que realmente fue muy, pero muy extenso, pero valió la pena porque... Después voy a contar más en detalle todo. Quería empezar el programa agradeciendo a Marcela, que fue la persona con la cual hicimos la conducción del evento, y agradecer a todos los funcionarios, desde el intendente, pasando por todos los funcionarios de la Municipalidad de Ramallo, que tienen siempre tan buen trato para con quien te habla. Gracias a Agustín Dibucci, Marcos Aedo y toda la gente que hace al trabajo de la municipalidad. Más adelante, después de la nota que tengo con nuestra querida amiga, que fue muy puntual y que ya está con nosotros, voy a explayarme un poco más sobre esta feria. Estamos con la directora regional del Mercosur en la organización OAME, son Mujeres Empresarias Argentinas, la Organización Argentina de Mujeres Empresarias. Y es un placer cada vez que la invitamos porque tiene una visión de la realidad muy interesante. La última vez hablamos mucho de comercio exterior, también sabe mucho de comercio exterior. Señora Roxana Marconi. Roxy, ¿cómo estás? Bienvenida.
1: Bueno, Ariel, buen día a toda tu querida audiencia. Muchas gracias, Mirta, como siempre. Ariel, JJ, y por estar aquí, que me siento como en mi casa. Y no quería dejar de decir feliz día a todas las Marías.
0: Ah, hoy es San
1: Porque
0: María.
1: Hoy es Santa María.
0: Santa María, Santa.
1: Es la
0: San es para el hombre, Santa.
1: Asunción de nuestra querida Virgen María.
0: Muy bien, muy
1: Así
0: bien.
1: Así que bueno, a todas las Marías. Marías, un beso enorme.
0: Pero muy bien, el santoral sería en este caso.
1: Por supuesto, el santo.
0: Escúchame, Roxy, bueno, estuviste en los últimos meses reunida, en los últimos días, fundamentalmente reunido con funcionarios de primer nivel. Estuviste con la ministra de Seguridad hace poco tiempo.
1: Exactamente, fue en Rosario. Ajá. Hace 15 días atrás la doctora Monte Oliva hizo una reunión.
0: ¿Con las mujeres empresarias?
1: No, fue para todas los exponentes de la Argentina y eligió como lugar físico Rosario.
0: Ah, está bien.
1: Y vos me dirás por qué Rosario. Uh-huh. Yo creo que fue un poco por un gran informe que vino desde Estados Unidos, donde dicen que Rosario, o ratifican, que es una de las ciudades más seguras que tiene Argentina.
0: Mira.
1: Entonces, a raíz de toda esa información, que obviamente tiene cierta lógica, porque por investigación, por estudios, por racontos, es así. Y la ministra un poco lo que quiso es mostrar cómo en Rosario, a raíz de diferentes actuaciones, reformas, donde el Poder Judicial, en cierto modo que siempre estamos como en disconformidad, está actuando en tiempo y forma.
0: Fundamentalmente con uno de los flagelos que acosa al mundo hoy con el narcotráfico, ¿no?
1: Exactamente. Y lo que ellos dicen, que lo que han notado, una baja cantidad de suicidios.
0: Ajá,
1: que se
0: bajó.
1: Daba muchísimo, claro. Por supuesto. Entonces, un poco es mostrar cómo Rosario pudo, con tiempo, y siempre quedan cosas por hacer, salir de esta situación. Y los consejos que obviamente siempre da para tratar de estar seguros y generar seguridad propia y hacia afuera. Más allá, por supuesto, que el Estado tiene que estar presente, pero también nosotros somos los que tenemos que como ciudadanos, tener seguridad. O por lo menos intentar estar seguros.
0: Sí, lo que pasa es que si no tenés el Estado presente, ahí la seguridad queda en manos de cualquiera.
1: El Estado siempre tiene que estar presente, Ariel. Un Estado en todo lo que es el mundo siempre tiene su presencia, su rol, que no hay que desestimarlo. Que muchas veces pasa eso, que somos muy contrarios a que el Estado está o bien no está o cómo está. Yo creo que debe estar. Y sobre todo, si hacemos un breve repaso, un raconto de lo que estamos hoy viviendo, la verdad que yo considero que es necesario una verdadera presencia del Estado como regulador. Más que nada.
0: ¿Qué es lo que estás viendo hoy? Porque vamos a ir, como siempre lo hacemos con los invitados, un poco analizando muy pero me gusta, porque vos conocés del tema, el contexto internacional, después ir bajando a lo nacional y para después terminar, por supuesto, con lo local. Pero ¿cómo estás analizando hoy el panorama y lo que estamos viviendo fundamentalmente en el orden? Sos licenciada en Relaciones Internacionales.
1: Sí.
0: Ese es tu título, licenciada.
1: En Comercio Internacional.
0: Correcto. ¿Cómo estás analizando hoy la situación a nivel internacional?
1: Bueno, a nivel internacional hoy tenemos que entender que el mundo está cambiando, para bien o para mal. Hay un cambio muy grande. El primero es el de la migración.
0: Acércate un poquito más al micro.
1: Ahí está.
0: No lo toques.
1: El primero es el de la migración, lo cual es un tema que a los países los está afectando mucho. Entonces, ¿qué pasa?
0: Europa, fundamentalmente.
1: Europa, que después, vos sabés bien, Ariel, que esto es una réplica a nivel internacional, porque está sucediendo también en países de el Medio Oriente, uh-huh. O sea que no es nada más que uh-huh. Europa. Sí. El tema que lo que pasa en
0: la cantidad
1: Marruecos.
0: De gente que escapa de la guerra y de la miseria, ¿no?
1: Mira, yo creo que el tema de Europa, que si vamos a ser bien focalizado, es uh-huh. en Ceuta. Ceuta es una pequeña isla uh-huh. que, si bien tiene un contexto español, está
0: en Marruecos.
1: Enclavado en un lugar al sur de Marruecos. Uh-huh, uh-huh. Entonces, ¿qué pasa? Como Marruecos, por su gobierno sí. que tiene, y obviamente por lo que vos decís, por las miserias, por la necesidad de querer cambiar su forma de vida o su economía, tienen que
0: buscan
1: huir
0: otro destino.
1: O migrar. Exactamente. Y lo que pasa es que, desgraciadamente, vos para migrar a un país necesitas hacer lo que corresponde migración.
0: Correcto.
1: Y sí. bueno, y muchas de esta gente no están documentados como para poder hacerlo. Entonces,
0: ¿y cómo haces para solucionar un tema de este de esta envergadura realmente, ¿no?
1: Y Ariel, vos tenés que entender esto, que el planisferio tenemos 5 continentes, uh-huh. los cuales cada continente tiene su idiosincrasia, cada bloque, porque hoy estamos hablando de bloques de integración, uh-huh. en donde los países se unen y forman esos bloques económicos, comerciales,
0: correcto.
1: culturales, educativos y sociales, fundamentalmente. Entonces, ¿qué pasa? No es fácil cambiar políticas económicas, culturales y sociales cuando tienen prácticamente décadas de esa forma de vida. Y tampoco tienen apoyos de los grandes, de estas grandes potencias mundiales, como para que venga el cambio, porque no les conviene tampoco, Ariel. Es muy simple. Acá todo está reducido al poder.
0: Y al dinero, sí, el
1: por
0: poder.
1: Por supuesto, el poder. Uh-huh. Y hoy tenemos dos grandes potencias que yo cuando me recibí presenté esa tesis, uh-huh. año 2000, sobre lo que el mundo vivía y venía. Y justamente el tema fue China-Estados Unidos. Uh-huh. ¿Cuántos años han pasado?
0: 26.
1: 26 años. 2 décadas y media. Uh-huh. Entonces, ese mismo tema hoy está mucho más ampliado.
0: Sí.
1: Porque el mundo cambia, uh-huh. porque los gobiernos cambian y porque los intereses cambian. Entonces, hoy, Estados Unidos por un lado, China por el otro y en el medio todo el mundo. Unión Europea, Sudamérica.
0: Rusia.
1: Por supuesto, Rusia, tigres asiáticos, uh-huh. también tenemos el tema de Australia. Entonces, yo creo, Ariel, que el panorama internacional está muy difícil. Hay 2 guerras que no sabemos cuándo van a terminar, que al contrario, se agudizan cada día más porque los intereses son cada día más y porque muchos de los grandes protagonistas están descerebrados también. Porque es así, es así. Incluso, mira, ayer leyendo un informe muy importante, vos sabés que, haciendo foco en Estados Unidos, se preocupan mucho por la salud del presidente. Mm.
0: ¡Qué tema!
1: ¡Qué tema! Entonces, están viendo de generar como un consejo de seguimiento de la salud de los presidentes. ¿Por qué? Porque consideran que si un presidente está sano psicológicamente, puede llevar adelante los destinos del país.
0: Uh-huh. Sí.
1: Y eso es lo que proponen. ¿Por qué? Por las conductas que están teniendo. Y aunque parezca insólito, impacta muchísimo.
0: Oh, ¿qué te parece?
1: Nosotros lo estamos viviendo.
0: Para no vengas todavía a lo nacional. Es interesante, bueno. Es interesante lo que estás
1: comentando.
0: Yo creo que hay una tendencia de gente que actúa, que hace un acting en lo público pero que después, cuando se toman las decisiones, en particular Trump en Estados Unidos, creo que ha errado en algunas cosas, fundamentalmente en algunos conflictos que no sabe cómo salir hoy por hoy, fundamentalmente con el estrecho que en el cual se está peleando hoy. De esa guerra no sabe cómo salir, pero fundamentalmente en el orden nacional ha hecho un trabajo protegiendo a su industria y a su país, me parece, es una opinión. No sé cómo le va a ir ahora en noviembre en la elección, que eso va a repercutir en algún momento en Argentina también, ¿no?
1: Mira, Ariel, yo te voy a decir una cosa. Los bloques se sientan en una mesa como estamos vos, yo y muchas personas más. Y se discuten muchos temas, pero lo fundamental es un feedback de intereses que hay. Entonces, lo que la prensa muestra, a veces hay que ir al interior de las decisiones.
0: Sí, sí, tal
1: Donald
0: cual.
1: Trump es un presidente, primero que es una persona grande, partamos de esa base. Eso no significa que no tenga oportunidad o derecho a ejercer el poder de un país que está muy bien diferenciado, los dos partidos, republicanos y demócratas. Y en cierto modo, también tienen su manera de premios y castigos. Porque
0: el pueblo norteamericano, en este caso.
1: Por supuesto, premios y castigos. Ahora, lo que yo rescato de Donald Trump, sobre todo en su primer gobierno.
0: Me gusta cómo decís Trump.
1: Donald Trump. Irlandés, sí, inglés.
0: Sí, muy bien.
1: En su primer gobierno fue que logró llegar a lugares de Estados Unidos, que es de la costa oeste.
0: Muy bien, ahí
1: que
0: está
1: estaban prácticamente inhóspitos y sin producción.
0: Exacto.
1: Sobre todo el tema de ver que las fábricas, ese humito que vos ves que sale, estaban obsoletas.
0: Sí.
1: Entonces
0: eso fue en la primera presidencia, disculpa.
1: La primera presidencia, por supuesto. Entonces logró el desarrollo de esos lugares que realmente son los que es el corazón granario que tiene Estados Unidos. Porque hay que ser muy realista también. Y bueno, y todos esos farmers que se vieron beneficiados también, porque Estados Unidos tiene un sistema de subsidios que el resto del mundo no lo tiene.
0: Por eso te digo, protege fundamentalmente a su economía, a la interna, ¿no?
1: Sí, pero también, Ariel, vos en tu protección tenés que tratar de manejar un tema que no es de aranceles o para aranceles. Es el buen vínculo con el mundo. Y eso es muy importante. El buen vínculo, el respeto, las conductas, las formas en que vos te dirigís a tu, entre comillas, competidor, que no lo es. Porque en el mundo todos competimos. Todos necesitamos de todos. El comercio internacional no es de dos o tres, que ante la mirada lo es, sino de un cúmulo de países que son productores, exportadores. El mundo es muy dinámico. Hoy todo cambia, todo fluye. Entonces,
0: ¿y qué crees que va a pasar con Trump en noviembre, en esta elección de medio término que tiene?
1: Yo creo que en Estados Unidos es una sociedad conservadora, por supuesto, y ellos, tal vez el tema de esta guerra que fue iniciada sin sentido y contra Irán, que sabe perfectamente que tiene un manejo de algunos temas que para cualquier país del mundo es difícil
0: de entender.
1: No, y más que nada de tener, Ariel.
0: Sí, sí, sí.
1: Vos no te olvides que el mundo islámico hoy son los primeros en todo lo que es guerra, todo lo que es armamento, que no es el armamento que nosotros podemos saber que es el de común conocimiento. Es el armamento nuclear.
0: Sí, sí.
1: Y eso no es broma. O sea, es un país que hay que respetarlo y que no está solo, tiene muchas etnias que lo complementan y también países aliados como puede ser Rusia.
0: Y eso le va a salir caro a Trump, ya le está saliendo caro.
1: Por supuesto que sí, Ariel, porque ningún norteamericano y ningún país quiere que estar en guerra, temblando por un ataque suicida, temblando que su economía se desmorone, temblando que no pueda exportar a ciertos países que son compradores de lo que Estados Unidos produce. Entonces, es como que hay que tener mucho cuidado en ese sentido.
0: Ahora, perfecto. Vamos, yo estoy con un hilo perfecto con lo que me estás diciendo. En el caso de que Trump no sea favorecido por el pueblo norteamericano en noviembre o los candidatos de él a la legislatura correspondiente, eso va a repercutir sí o sí en la Argentina, porque hoy por hoy la Argentina tiene un alineamiento con Estados Unidos y con Israel, fundamentalmente.
1: Yo creo que va a repercutir no solamente en Argentina, claro, sino también en países como Chile, que están sumamente alineados más que nosotros con Estados Unidos. Porque no te olvides de algo, Ariel, que como ya lo dije antes, el mundo hoy se maneja por bloques. Estados Unidos siempre tuvo el famoso bloque NAFTA, que hoy es el EFTA. Uh-huh. ¿Por qué? Porque sacó del medio a México. Y Chile siempre estuvo, muy erróneamente, que la gente cree, como país miembro de lo que es el Mercosur. No. Chile es un país muy particular que siempre estuvo con una interacción con Estados Unidos. Y con el Mercosur como un país miembro, no como socio estratégico, que son dos cosas diferentes, totalmente diferentes.
0: Y vos en ese sentido, ¿qué opinión te merece? Fundamentalmente, claro, sos muy inteligente en ese aspecto. Digo, ¿está bien este alineamiento y salir del Mercosur como se salió en su
1: momento? Para nada, en absoluto, en absoluto. Los países para crecer tienen que estar en bloques. Argentina, y reconozco algo, que el acuerdo provisorio de Mercosur-Unión Europea, que se firmó hace unos meses, el gran impulsor fue Donald Trump. Eso lo sabe todo el mundo, para tratar de generar todo lo que es ese intercambio económico con la Unión Europea, fundamentalmente basado, y acá vamos a ir a mi ámbito, que es el ámbito agropecuario, con la ganadería, porque está muy mirado hacia esa producción primaria que hoy está en la cresta de la ola después de casi 30 años que Argentina empieza a tener...
0: Bueno, eso es positivísimo.
1: Muy positivo, pero ojo, también, como todo, vos sabés que hay que sostener las producciones y se sostiene no nada más que con un apoyo exterior. También tiene que ser desde adentro hacia afuera. Para eso, ¿qué es lo que hay que tener? Disciplina, compromiso. Cosa que la Argentina, en muchos años, fueron desperdiciados todos esos mercados que una vez que se cierran, no se abren más. Claro. ¿Por qué? Porque tenés otros competidores
0: que ya entraron
1: y ya están. Claro, por ejemplo, el caso de Uruguay.
0: Claro.
1: Uruguay es un país que por más que uno a veces diga, bueno, pero es chiquito, sí, tiene el tamaño de la provincia de Buenos Aires, pero tiene algo que es importante, ¿sabes qué es? Políticas públicas agropecuarias a largo plazo. Esté el gobierno que esté, de la ideología que esté y color que esté político...
0: No se modifica.
1: No se modifica. Claro. A lo sumo, puede haber algún que otro tipo de ajustes, pero en líneas generales se respeta.
0: ¿Y qué fue lo que pasó en los últimos tiempos, fundamentalmente, para que hoy la ganadería tenga esta primavera?
1: Muy simple, muy simple. El gobierno
0: empezó, el gobierno de Milei,
1: por supuesto, empezó a darse cuenta que para estar dentro de lo que es el mundo, que no es nada más que la minería, sino también que el ámbito agropecuario tiene un peso. Y yo no me refiero estrictamente a lo que es la producción agrícola y ganadera. Tenemos economías regionales,
0: sí,
1: Ariel.
0: Sí, pero para no te me vayas, ¿qué fue lo que hizo para que la
1: ganadería? ¿Qué fue que hizo? Sacar retenciones. Muy simple.
0: A la ganadería.
1: Y tratar de abrir un panorama más amplio. Se ampliaron cuotas de frigoríficos que también tienen que tomar acción en ese sentido. ¿Por qué? Porque yo creo que el tema ganadero estuvo depreciado por una cuestión meramente económica-financiera. Hoy por hoy, el tema de la soja, el gran yuyo argentino, fue el que desplazó a todo tipo de producciones primarias, llámese ganadería, llámese otros cultivos alternativos. ¿Por qué? Porque es más rentable, entre comillas, hoy día, que todo el resto. Y vos no te olvides que un plantel ganadero es mucha inversión hoy día.
0: Claro.
1: Mucha inversión. Primero que hay campos que están destinados estrictamente al tema ganadero, pero ¿qué está pasando hoy en Argentina? No hay casi vientres, Ariel. Hay una comuna, retienen vientres, porque muchos ganaderos que estaban y que trabajaban bien y que tenían su potencial, tuvieron que venderlo porque no tenía precio.
0: No era rentable.
1: Pero por supuesto, y vos sabés que un negocio es rentable cuando es para dos, no para uno. Salieron de esa producción y bueno, y se fueron a otro tipo de actividad agropecuaria estrictamente. Cuando se generan estos acuerdos donde la Unión Europea estrictamente hace foco en el tema ganadero, en biocombustibles fundamentalmente y otras actividades donde la soja toma un papel secundario, ¿no? Porque obviamente, Ariel, que las restricciones que la Unión Europea pone al Mercosur son las mismas que le impone a sus productores.
0: Ajá.
1: El productor europeo, y sobre todo en Francia...
0: Y España también.
1: Todos.
0: Sí, están protestando por ese tema.
1: Por supuesto, pero ellos tienen las mismas restricciones. Las ventajas que tiene la Argentina, que entra sin arancel.
0: Claro.
1: Cero. O sea que el producto entra a competir con ellos, que obviamente tiene todo un proceso con todos costos fijos, costos variables.
0: Claro.
1: Entonces no son competitivos. ¿Pero por qué? Y vos me decís, ¿pero por qué, Roxy?
0: ¿Por qué, Roxy?
1: ¿Por qué? Muy simple, porque el mundo tiene demanda, Ariel. El mundo necesita comer. Y los países que son productores y que son agroexportadores tienen que aprovechar estas oportunidades históricas que no se dan siempre. No sabemos qué va a pasar, porque no es tampoco un tema a veces gubernamental, también es un tema de mercado y un tema de que los países, si están financieramente fuertes, pueden pagar lo que compran, que eso también tiene mucho que ver.
0: O sea que, desmenuzando de alguna manera algunas cosas que me estás diciendo, y ya entrando en lo que es lo nacional, hay cosas interesantes que se han dado en los últimos tiempos en el gobierno, en el gobierno de Milei, fundamentalmente en lo que es la macroeconomía y lo que es el comercio exterior, fundamentalmente con el tema ganadería.
1: Ganadería
0: y minería, por supuesto.
1: Y biocombustibles también.
0: Ajá.
1: Que es un tema que por eso se incentiva lo que es el maíz, para generar los biocombustibles, que en la Argentina hay fábricas, y sobre todo en Córdoba, muy importantes, que generan biocombustibles.
0: ¿Y eso se exporta también?
1: Por supuesto que sí, claro que sí. Lo que pasa es que, obviamente, Ariel, hay un marco regulatorio. Vos no es que podés exportar lo que vos quieras. Todo tiene que tener un cierto cupo. Pero te voy a decir una cosa. ¿Sabés quiénes son los grandes hacedores para que esto fluya? Los cancilleres. Hace 15 días atrás estuve almorzando con Diana Mondino.
0: Ah, vos sos amiga de Diana Mondino, ¿no?
1: Sí,
0: tenés una relación.
1: Muy buena relación con Diana Mondino, que estuvimos con ella. Y por otro lado, otra reunión con Diego Aguilar.
0: Ah, interesante también.
1: Vos fíjate que son
0: dos puntas. Sí.
1: Exactamente, pero son dos extremos.
0: Conocen mucho.
1: Pero con un sentido común. Uh-huh. Diego Aguilar, un hombre muy experimentado, fue
0: embajador en Washington.
1: China.
0: Ah, en China estuvo, sí.
1: En China y también en Estados Unidos. Sí. Y Diana Mondino fue una canciller que en su momento...
0: Que la sacó Milei, directamente la echó.
1: Y porque, ¿sabes qué pasa? Hay una realidad, Ariel. Los economistas no les gusta que tengan competidores. Y Diana Mondino es una excelente economista. Excelente.
0: ¿Qué la corrió, Caputo?
1: No, yo creo que sabes cuál es el tema, Ariel. A veces, cuando vos formás un gabinete,
0: sí,
1: que es un equipo en realidad,
0: sí,
1: que es de trabajo, uno trata de poner a la gente más avesada, idónea, uh-huh, que tenga vínculos, que tenga relaciones, y estar en un lugar como la Cancillería no es para cualquiera.
0: Uh-huh.
1: Yo te voy a decir algo, que el actual Kirchner, uh-huh, es una excelente persona también. Un hombre que tiene muy buenos vínculos, un hombre muy mesurado, respetuoso, y que tiene en claro qué es lo que la Argentina, cómo tiene que posicionarse en el mundo.
0: Uh-huh.
1: Y eso es muy importante, porque también, ¿sabes qué hace? Un poco para el ámbito agropecuario, va abriendo como determinadas oportunidades.
0: Me estabas diciendo antes, porque yo quiero seguirte, porque es interesante, ¿qué charlaron con Mondino?
1: Estuvimos hablando el tema este, bueno, yo te voy a contar un poco que para que la gente sepa dónde estoy,
0: sí,
1: estoy en todas partes.
0: Vos estás en la Organización Argentina de Mujeres Empresarias,
1: hace años
0: OAME.
1: Que yo soy socia activa de OAME.
0: Uh-huh.
1: OAME tiene 60 años de vida, o sea que no es poca cosa.
0: Uh-huh.
1: Y pertenecemos a la FECEN. La FECEN es una Federación de Mujeres Empresarias del Mundo.
0: Ah, mirá.
1: Cuya sede central está en París.
0: Epa.
1: En una de las avenidas
0: siempre te
1: más buscás
0: lugares feos para
1: que la Avenue Montagnier.
0: Sí.
1: Pero ahí es donde todo el mundo tiene su sede central y cada país lleva las problemáticas del empresariado desde el liderazgo femenino.
0: Correcto.
1: O de la mujer.
0: Claro, y ustedes a partir de esa organización tienen reuniones con diferentes dirigentes.
1: Entonces,
0: por eso te reuniste con Monte Oliva también. Mirá vos, ¿cómo
1: entonces,
0: es el
1: ¿qué
0: tema?
1: Pasa? No, entonces, ¿qué pasa? A raíz de OAME, OAME tiene ECOS, que son los de colaboración de distintas disciplinas, desde

0: Directora soy yo.
1: ¡Qué maravilla, Roxana!
0: La directora a nivel nacional y regional, Mercosur, ¿por qué? Porque tenemos una agenda con Uruguay y Paraguay en el tema de ganadería.
1: Ajá, bien.
0: Y su triple impacto. Ganadería regenerativa y triple impacto. Y vos me dirás, ¿qué es el triple impacto?
1: ¿Qué es el triple impacto?
0: El triple impacto es económico, primero, ambiental y social.
1: Bien.
0: Nosotros, como la ONU, que es la Organización de Naciones Unidas, tiene 17 ODC. ¿Qué son los ODC? Son los Objetivos de Desarrollo Sostenible. ¿Vos cómo sostenés una empresa? Y el campo es una empresa, a cielo abierto, con desafíos, con fortalezas y con debilidades.
1: Uh-huh.
0: A raíz de eso, tengo esa designación de los países que integran el Mercosur a nivel empresarial, cuya directora soy yo.
1: Escúchame, y dentro...
0: Y potenciando el cooperativismo, ante todo.
1: Dentro de ese ambiente y dentro de donde te movés y fundamentalmente tu opinión en particular, estás viendo hoy en la Argentina, después de casi, sí, ya 3 años de... Bueno, ahora en diciembre van a ser 3 años de la asunción de Javier Milei. Uh-huh. ¿Qué es lo que estás viendo en la Argentina? ¿Qué es lo que estás observando? Al margen de lo que hablamos hace un ratito fuera de micrófono, creo que lo dije también... Hay una nota muy interesante que le hacen a Durán Barba en Infobae, donde habla sobre un cambio, que lo empezaste a hablar vos también en el comienzo del programa, de un cambio muy, pero muy grande, donde va a cambiar, está cambiando ya todo lo que es el comercio, y donde muchísima gente va a quedar sin laburo directamente. Ahí es donde tiene que también estar el Estado, que hoy por hoy en la Argentina es como que se está corriendo.
0: Bueno.
1: ¿Qué opinión te merece eso?
0: Yo opino lo siguiente. A mí me preocupa muchísimo la desregulación que se está haciendo en muchos ámbitos.
1: Bueno,
0: ámbitos.
1: Pero me dijiste hace un ratito que la desregulación a la ganadería está bien, o la quita de retenciones.
0: Sí, pero vos no te olvides de esto, Ariel, que un país no vive nada más que de la ganadería. Mm. No te olvides de eso.
1: O sea que el Estado tendría que ser selectivo en ese sentido.
0: No, yo creo que el Estado tiene que dar pie a la producción. O sea, el Estado nunca tiene que ser un escollo. Tiene que acompañar.
1: Correcto.
0: A la producción y a la productividad. Y lograr que un país como es el nuestro, que tiene todo, Ariel, porque tenemos tierra,
1: sí,
0: diversidad, profesionales de primera línea, acceso a la tecnología. Tenemos gente que realmente quiere trabajar,
1: uh-huh,
0: porque está también eso. Entonces, el Estado tiene que ser el medio como para que vos encuentres dónde poder vender lo que producís y de la mejor manera ser competitivo y crecer.
1: Correcto.
0: Porque con el crecimiento vos generás trabajo, Ariel. Y acá lo que se necesita es inversión y trabajo.
1: Está bien. Bueno, entonces, en ese sentido hay aciertos en cuanto a la política económica, fundamentalmente, que está llevando adelante en algunos sectores. ¿Y qué es lo que se está fallando fundamentalmente? Vuelvo a repetir, con algo muy importante que está pasando a nivel mundial, que es el comercio online, el comercio a través de Internet, que está siendo desastre en todo el mundo, no solamente en la Argentina, pero en la Argentina en particular tenés una crisis económica que la traes no de ahora, que viene de mucho tiempo, y ahora se suma esto, donde muchos comercios no van a poder seguir subsistiendo, ¿es así?
0: Bueno, ¿sabes qué ha pasado también acá, Ariel, que lo que uno a veces no contempla? La pandemia.
1: Sí,
0: la pandemia
1: sí,
0: generó
1: sí,
0: un proceso de donde hubo cambios de costumbres.
1: Sí, exacto, a nivel mundial, sí.
0: Las costumbres, o sea... ¿Vos cómo podés entender que a mí me pasa, y reniego de eso, que muchas de las reuniones son por Zoom?
1: Sí, sí, sí.
0: No, señor, o sea, vos podés tener algunas que otras, pero lo presencial, el tête à tête, como tenemos vos y yo ahora, no es lo mismo.
1: Sí.
0: No es lo mismo. Entonces, Pero ¿por qué se adopta el Zoom? Porque es más fácil, porque es más económico, porque la gente no tiene que movilizarse, sino que

0: En una pantalla intervenimos 15 personas, pero se pierde la gran esencia que es de un contacto, porque un gesto y porque una mirada dice más que a veces las palabras. Entonces, yo creo que el tema de la pandemia fue un antes y un después.
1: Aceleró muchísimo los cambios.
0: Los procesos.
1: Claro.
0: Los procesos, pero bueno, pero también está la otra, Ariel, que a veces pasa. Y hay que entender lo que un comercio hoy tiene que enfrentar. Porque no es fácil hoy tener un comercio abierto al público. Y vos lo sabés muy bien, porque tenés los costos variables, los costos fijos, tenés que esperar que el cliente venga. Y todo eso hace que la gente desde su casa, y aparte que hoy estamos minados por las páginas, cosa que yo te soy sincera, termina siendo pero hasta una cosa
1: saturante,
0: tóxica,
1: tóxica. Porque es muchísimo el tiempo que vos le dedicás a todo lo que es pantalla.
0: Es una cosa tóxica.
1: Permanentemente, es un bombardeo, sí. Pero bueno, antes lo hacía la televisión, ponele también,
0: no,
1: que te bombardeaban con la...
0: Pero en
1: aquel momento no lo conocíamos. Lo que hay que tener es una educación virtual donde decís, bueno, en tanto tiempo me dedico a esto y nada más. Pero a lo que voy es lo siguiente. ¿Dónde queda? ¿Qué pasa con la gente que queda fuera del sistema? Ese es el tema.
0: Bueno, ese es un gran tema que los gobiernos, y hablo en forma pluralista, tienen que empezar a ver. Y ahí viene el tema de generar propuestas nuevas de producciones, por ejemplo. Porque la gente que vos me dirás, bueno, pero el que cierra un comercio, ¿qué hace? Justamente ahí tiene que haber como un paliativo también para esa gente. Tratar de generarle una opción. Y vos me dirás, bueno, pero hay gente que tiene cierta edad que ya es como que tiene su familia en su lugar, y trasladarse también eso implica un cambio radical, familiar, cultural y social. Tal vez lo que no se ha tenido en cuenta es una proyección de qué tipo de localidad, si vamos a hacer algo chiquito, te hablo, ¿no? De una localidad como, por ejemplo, Ramallo, que es donde vivimos nosotros. Tal vez se abren comercios de un mismo rubro y está minado. Entonces compiten entre ellos, Ariel. Ese es el gran tema. A veces hay que hacer un análisis también de mercado y de potenciales compradores y de inversores.
1: Sí, a veces vos tenés un pequeño ahorro y decís, bueno, pongo tal comercio para ver qué la gente tampoco puede hacer un estudio de marketing para...
0: No, pero yo no hablo marketing, Ariel. No, yo no hablo eso. Yo te estoy hablando...
1: O sea, ¿sabes lo que haces? Tenés 2 o 3 millones de pesos, te vas a la salada, compras y traes ropa. Eso es lo que pasa.
0: Bueno, ¿y qué te estoy diciendo? Bueno,
1: pero es lo único que tiene a veces mucha gente para hacer. No puede vender otra cosa. Ese es el tema.
0: Pero, por supuesto, Ariel, pero por eso es que el Estado ahí tiene que generar otro tipo de oportunidades. Lo que pasa es que, obviamente, también hay localidades en donde no podés hacer grandes cosas. Porque desde ya que el tamaño o la escala también, que eso es lo que te va marcando cómo es el desarrollo local que tiene ciertas localidades. Hoy yo lo que veo, que viajo por todas partes, en el país te hablo, ¿no? Es una gran crisis. Hoy se nota que la gente está escasa de dinero. Se nota en todas partes. No es nada más que en Ramallo. Lo que pasa es que en las grandes ciudades, como hay tanta gente y población, tal vez no se note tanto, pero hay como un descrecimiento, si se quiere, económico-financiero. Locales que cierran también, ofertas que antes no había, cosas que pasan de un rubro a otro, que eso tampoco es bueno, porque uno tiene que ser positivo en lo que sabe. Yo, por ejemplo, mi caso, no puedo ponerme un local de lo que es ropa si no es mi ámbito. Entonces también por una cuestión de salvarse, que como vos bien decís, o por decir de invertir unos ahorros, decís, bueno, hago esto porque me genera cierto rédito, cierta ganancia, mínima pero está. Pero a veces, Ariel, también tiene que haber un marco regulatorio para todo, porque si no es tierra de nadie. Ese es el gran tema. Y, amigos, lo que más me preocupa es eso, muchísimo, que el Estado no todo tiene que ser liberal. Tiene que haber, por supuesto, flexibilidad, pero también tiene que haber una presencia estatal, que sea ejecutiva, que haga cosas, que proteja, que dé oxígeno, que dé aire para poder...
1: Bueno, eso se llama peronismo.
0: Puede ser, puede ser. Puede ser.
1: No kirchnerismo, eso se llama peronismo. El peronismo durante muchísimo tiempo, dentro del peronismo hubo gente que aplicó el Estado y que estuvo de alguna manera controlando que las cosas no se vayan también, por supuesto, con los vicios que eso conlleva. Por eso hay que tener un equilibrio, es verdad lo que vos decís. No hay que liberar completamente ni hay que tener el Estado de una manera totalmente presente. Tenés que estar por ejemplo, lo de Mercado Libre. Es totalmente... Las tasas usurarias que está hoy cobrando Mercado Galperín, que se está llenando, tiene montaña de dinero, está siendo un desastre total y nadie controla absolutamente nada.
0: ¿Sabes por qué, Ariel? Porque esos son convenios entre los países. Es muy simple. Eso es algo que no es que este señor...
1: Bueno,
0: lo hace
1: pero el Estado,
0: quiere.
1: El Estado tiene que estar presente ahí. Decir,
0: y tiene
1: escúchame.
0: Que haber un control. ¿Por qué? Porque se está dinamitando todo el comercio interno.
1: Fundamentalmente, quienes son pibes hoy que no tienen una educación financiera se meten en... Te ofrecen crédito permanente, 1, 2, 3 millones de pesos y te cobran tasas terribles, terminás pagando, la gente no tiene guita, ve que te ofrecen 2 millones de pesos, se meten ahí adentro, no lo pueden pagar nunca más después. Es terrible lo que está pasando.
0: Ariel, el crédito en Argentina no existe. ¿Vos qué llamás crédito?
1: No, hoy no existe. Hoy son tasas usurarias dentro del sistema financiero también, es verdad.
0: Hoy el crédito en Argentina no existe. No nos engañemos.
1: ¿Y qué futuro tiene un país que no tiene crédito?
0: Malo.
1: No tiene futuro.
0: Vos fíjate que en el mundo los créditos que se les da o que la gente toma es a 30 años, 40 años, en donde en ese plazo pueden crecer. Otra cosa, también hay a veces, se habla mucho y se ejecuta poco, y es lo que yo estoy observando. Vos habrás escuchado lo que es el RIMI y lo que es el RIGI.
1: Sí, sí.
0: Bueno. Todos esos es, registro que es de retorno al campo no está aplicado, sino a dónde está aplicado, a la minería, que hoy es la vedette de la Argentina, específicamente Vaca Muerta. Vamos a ser, viste, clarito. Entonces, ¿qué pasa? El productor agropecuario, que a lo mejor quiere crecer, porque no todo es una panacea, y acá tengo que hacer un foco especial, hay una escala que no es por tenencia, sino es por producción. No es lo mismo el productor que llega a ser un tamaño determinado, como en Argentina se ha diferenciado siempre el chico, mediano y grande.
1: Correcto.
0: Esa es una escala que es de producción y de productividad. Lo que uno a veces pide es que estemos todos involucrados en esta bolsa, no algunos por rédito político, por ideología política o por preferencias, etcétera, etcétera, etcétera, sino que estemos todos involucrados. Y hoy yo veo que el campo, desgraciadamente, gente que necesita de ese régimen para poder producir, para poder comprar las maquinarias que necesita, porque sabemos muy bien que el mundo, más allá de los bloques, después de estas guerras, que no vamos a ver cuándo van a parar, necesita comer, Ariel, y mucha comida, mucha comida. Y desgraciadamente, si vos no tenés la parte de maquinaria y con la tecnología,
1: quedás afuera del sistema.
0: Y con el know-how, olvídate. Mm. Pero para eso necesitas tener créditos serios. Créditos que a vos te den un plazo como para que vos reinviertas y pueda amortizar la inversión.
1: Ojo, que no es solamente Galperín el que ha hecho plata en lo financiero. Los bancos han hecho muchísimo dinero en todo este tiempo.
0: ¿Querés que te diga algo? Yo, entre los...
1: Nunca hubo una reforma financiera seria y tenemos todavía la todavía tenemos la ley de entidades financieras del proceso militar. Vos fijate a dónde está el verdadero poder. Eso no se toca en la Argentina.
0: ¿Por qué no se toca? Porque desgraciadamente, no te olvides de algo, Ariel, que cada gobierno tiene su manual de procedimiento. Y vos sabés que es así. Uh-huh. Y desgraciadamente a veces se cuida la parte financiera porque creen que es la que traen las divisas y se desprotege al que produce.
1: Es cierto, es verdad. Es tal cual, es verdad.
0: Entonces tenés que tener cierto equilibrio. Yo te soy sincera. Uno puede tener una ideología o un pensamiento. Uh-huh. Lo que yo siempre pienso que por la edad que uno tiene,
1: sí,
0: que ya ha pasado mucha agua bajo el puente,
1: sí,
0: pero no quiero morirme en ese intento, es tratar de vivir en un país con un gobierno desarrollista. Mm. Quizás es una utopía, pero si muchos países lo han podido hacer, ¿por qué nosotros no? Si tenemos todas las herramientas como para poder hacerlo. ¿Y sabes por qué pasa a veces todo esto, Ariel? Porque hay un gran enfrentamiento entre nosotros, entre la sociedad. Hay como un desequilibrio muy, pero muy grande, cultural, social y que lleva a lo económico.
1: Sí, que no viene de ahora. Este país está dividido desde que se hizo.
0: Bueno, Ariel, por eso es que te digo que acá lo que se necesita es un equilibrio, ni mucho ni poco. También hay una realidad, y eso yo lo hablaba con un gran referente en San Nicolás durante la semana, un hombre que lee muchísimo, vinculado con la justicia, pero aparte se dedica al campo. Fíjate vos, ¿no? Y yo le decía, pero mira, a veces uno pide mucho, pero Argentina es un país joven. Me mira y me dice, Roxana, Italia también es un país joven. Entonces, ¿qué es lo que está pasando acá, Ariel? Yo quisiera a veces hacer como una...
1: Está pasando lo que pasa en diferentes países. O sea, hay cosas interesantes que están sucediendo. Tampoco es que todo sea negativo. Acá hay un tema que es real. Hay aplicaciones de políticas económicas que se están llevando adelante y que están favoreciendo al 5 o 10%
0: bueno,
1: de la población.
0: Pero eso es
1: y después hay muchísima gente que está quedando fuera del sistema. Lo que hay que tratar de hacer es que votar a gobiernos que tengan una mirada puesta también en la gente. No puede ser que hoy un jubilado esté ganando 350.000, 400.000 pesos y le saquen todos los medicamentos y tenga que ir de rodillas al PAMI a pedir medicamentos. O sea, tiene que haber un equilibrio. En algún momento la gente va a tener que despertar o a lo mejor será así toda la vida, qué sé yo. Eso es lo que está pasando. Tampoco hay que ser demasiado profundo en todo esto.
0: ¿Sabes qué pasa, Ariel? A veces los gobiernos adoptan conductas como si estuviésemos en el primer mundo. Y no es así. Mm. No es así. No es así. Nosotros tenemos que saber que estamos en un país con muchas necesidades.
1: Ya estamos porque tengo también otros invitados, pero me gustó el panorama que me diste fundamentalmente en lo internacional. Quiero que me des una pincelada de cómo estás viendo el gobierno local.
0: Mira, yo te voy a decir una cosa, Ariel. Hacen lo que pueden. Yo creo que tendría que hacer mucho más. Y los medios siempre tienen que ser como el vector para que pequeñas cosas se puedan hacer de a poco. Y yo siempre digo que uno valora lo que ve. Por ejemplo, lo que comentaste vos esta mañana de el evento que estuvo ayer, a mí me parece fantástico que los jóvenes empiecen a tener un lugar en donde reunirse, en donde compartir experiencia, donde formarse y capacitarse. Porque hoy día tenés que tener esa formación y la base que un país crezca es la educación. Tal cuando cual. No hay educación, Ariel, todo el resto no sirve. Yo no te digo que todos tienen que ser economistas, que todos tienen que ser médicos, que todos tienen que ser abogados.
1: Bueno, en ese sentido, este gobierno a nivel local ha creado una universidad, hay más de 60 carreras.
0: Bueno, que eso es muy importante porque da también pie a mucha gente que no todo el mundo puede movilizarse a estudiar a un lugar que sea distante, como Rosario o Buenos Aires, porque es mantener una casa paralela. Uh-huh. Hoy no todas las familias pueden darle un futuro a un hijo, como muchos que hemos tenido esa suerte, uh-huh. y quien te habla. Uh-huh. Entonces, yo creo que también hay que dar oportunidades, pero hay que aprovecharlas también, esas oportunidades. Localmente hay mucho por hacer. Yo siempre digo que les pido a quienes hoy tienen un lugar en el Honorable Consejo Deliberante que generen propuestas que sean mejoradoras para que Ramallo pueda crecer de la manera óptima, sana,
1: ahora,
0: equilibrada.
1: Ahora, y si yo te pongo o te hago una pregunta,
0: sí,
1: dentro de lo local, ¿quién te cae mejor o en qué ámbito? No tanto en lo personal, porque no estamos hablando de personas, sino de partidos. Dentro de lo que es el ámbito local, que hoy tenés tres fuerzas políticas representadas dentro del Consejo. La vecinal, Hechos y el peronismo. ¿Quién te representa mejor?
0: Ninguno.
1: ¿Por qué?
0: Porque por una razón simple. A mí me encantaría, por ejemplo, y que lo digo, que muchos temas que estamos atravesados, que referentes puedan tener algún tipo de conversación o charlas con todos esos bloques. Y hasta el día de hoy eso no pasó. Entonces, cuando vos ves que cada uno tiene su ideología, sus proyectos,
1: su forma de trabajo, sí.
0: Su manera de trabajar y de ver a Ramallo de una manera diferente,
1: sí.
0: o con otros intereses,
1: sí.
0: con otros objetivos, con otra formación. Pero yo creo que también necesitamos ser escuchados, Ariel. Y lo que muchas veces queremos es, ¿sabes qué es? Gestión visibilizada. ¿Qué se llama visibilizada? Pequeñas cosas que a vos te hagan sentir arte y parte. Eso es lo que a mí a veces me genera...
1: Te sentís como un alejamiento de la política.
0: Por supuesto.
1: Sentís
0: que
1: como
0: sí.
1: que estás alejado, que
0: por
1: no.
0: Por supuesto.
1: Está bien que eso
0: sí.
1: también depende de uno, no hay que acercarse en ese aspecto.
0: Sí, Ariel, pero vos te vas a acercar y yo te voy a preguntar algo. Y creo que vos en esto sos una persona que hace veintipico de años,
1: sí,
0: décadas que
1: sí,
0: estás acá,
1: sí.
0: y viste distintos procesos.
1: Sí.
0: Y gobiernos.
1: Sí.
0: ¿Dónde viste vos alguna vez que representantes de las producciones, llámese de la que sea, tienen una silla en el Consejo Deliberante?
1: Bueno, pero eso forma, te lo digo así, eso tiene que ver con el trabajo que tienen que hacer esas instituciones para ir colocando a alguna persona,
0: no, Ariel,
1: que sea representativa.
0: No, porque ¿sabes por qué? Porque no te dan el lugar.
1: Ah, no, bueno, pero los lugares
0: no te lo dan, Ariel, se ocupan
1: los lugares.
0: No, bueno, se ocupan, pero si vos,
1: por ejemplo...
0: Si vos
1: tenés representatividad en el pueblo, vas a llegar en algún momento, te van a votar y vas a llegar al
0: yo
1: Consejo.
0: Yo creo que no se trata tampoco de un tema de elección. Yo creo que uno puede trabajar acompañando, pero acompañando cosas lógicas, Ariel. Cosas que le sirvan a Ramallo.
1: Sí, sí.
0: Y
1: bien.
0: Que lo engrandezcan. Entonces, claro, yo tengo pero una mirada tal vez diferente y honestamente te lo digo. Hay cosas que se pueden poner en marcha y no se ponen. Y yo diría, ¿por qué? Porque si en todo el país está desregulado, si en todo el país se lleva adelante, ¿por qué no en Ramallo? ¿Por qué? Entonces hay cosas que hay que empezar a trabajar y cambiar y dar la oportunidad. Hay que dar oportunidad que las cosas se ejecuten. Después de eso sacar las conclusiones. Hay que empezar a cambiar el pensamiento, derribar paradigmas y dejar de lado a veces el tema de la ideología. Porque ¿sabés qué pasa, Ariel? Y yo lo he notado muchísimo en todos los ámbitos. A veces nadie quiere quedar mal con nadie. Y no es así. Vos en la vida tenés que tener algo muy claro. Tenés que ser objetivo. Y si la objetividad a vos te genera, a veces, no tener el 100% de conformar a todo el mundo, y bueno, sabés que
1: o sea que no hay nada positivo que a vos te dé tanto hechos como la vecinal, como el peronismo.
0: No los conozco tanto, Ariel.
1: O sea, me estás diciendo que, no, que el ámbito político total en el Ramallo no te representa nada.
0: Hay algunas personas o algunas
1: propuestas
0: que tal vez a mí me puedan llegar a generar, a entusiasmar. Pero veo, Ariel, que pasa el tiempo y pasa los años y no se ejecuta.
1: Por ejemplo, ¿qué propuesta?
0: Por ejemplo, yo veo que hay un tema que puede chocar un poco, pero lo voy a decir.
1: Sí.
0: Y con total seguridad y profundidad.
1: Sí.
0: Si vamos, yo siempre voy a hablar sobre lo que sé, sobre lo que no sé.
1: Está bien.
0: Entonces, por ejemplo, Ramallo, como cualquier otra localidad, tiene que empezar a tener un cambio de producción y de productividad, utilizando los ACCHE, que son las tecnologías aplicadas. Entre ellas, los drones. ¿Cómo puede ser que acá hay una ordenanza votada, todos acompañaron, y que hoy no podamos tener un trabajo bajo ese sistema? Hay algo que es muy esencial. A veces, cuando aparecen las tecnologías, se cree que se derriban todo un trabajo que viene haciendo el productor en ciertas áreas. No es así. Todo es complementario. El campo necesita de todo.
1: ¿Qué es lo que está faltando en ese aspecto?
0: Ejecución. O sea, si yo tengo un dron, ¿por qué no puedo trabajar con el dron? ¿Por qué? ¿Qué es lo que me lo impide? Si hace 50 años que en China se está utilizando, yo estuve en Agroactiva 7 días, los 7 días...
1: ¿Acá en Ramallo no se pueden utilizar los drones?
0: En Ramallo hay una ordenanza municipal. Lo que pasa es que, desgraciadamente, Ariel, para todo se necesita un marco legislativo que tiene que venir desde la provincia. Si desde la provincia no tenés ese marco...
1: Ah, pero entonces no es la política a nivel local, en toda la provincia de Buenos Aires.
0: Exactamente, pero si hay una ordenanza...
1: Ah, que lo modifique.
0: ¿Por qué?
1: Pero no, vos no podés pasar por arriba de una ley provincial con la ordenanza.
0: Mira, yo te voy a decir una cosa. En eso, Ariel, hay discusiones encontradas. Porque vos fíjate que nosotros necesitamos varias leyes. Leyes de fitosanitarios. Por ejemplo, ¿por qué hay partidos que tienen restricciones? ¿Por qué hay partidos que tienen cautelares? Y voy a darte un ejemplo que estamos trabajando en INTA en este sentido. Vos sabés que el partido de Pergamino tiene una cautelar de 1.025 metros de restricciones, que está judicializado. Resulta que hace unos meses absolvieron a los productores que supuestamente habían generado esa contingencia o ese problema o esa contaminación o como quieras llamarle. Esa gente fue absuelta. Entonces, ¿por qué esa cautelar tiene que seguir estando que, por ejemplo, a la experimental Pergamino, que es donde uno está, nos está perjudicando muchísimo, Ariel?
1: Porque explícalo bien, ¿dónde está la experimental Pergamino?
0: Está entre Salto y Pergamino, en una zona periurbana.
1: Correcto. Y no pueden trabajar ahí.
0: Hay hectáreas que no. ¿Por qué? Porque en su momento estaba la universidad, entonces se consideraba la UNOVA, se consideraba que era parte urbana. Y como la restricción esta son 1.025 metros, Ariel, obviamente que a una experimental la pasa por el medio. Claro. Y una experimental que tiene justamente el poder de la tecnología, de desarrollo, de lo que es
1: y que no lo puede hacer.
0: Y hay hectáreas que
1: y
0: no.
1: Vos decís que la justicia falló a favor de...
0: absuelto, sí, sí.
1: En Pergamino.
0: De los productores, sí, sí.
1: De gente que tenía menos de 1,000 metros.
0: No, de gente que había, a lo mejor, como todo, se cometen errores, ¿eh? Porque tampoco hay que ser, viste, hay que ser sincero en esto. Y responsable.
1: Sí, sí.
0: Que también en Ramallo se han cometido errores y pagan justos por pecadores, como siempre. Entonces, ¿qué pasa? Si esa gente fue absuelta porque consideraron que no había causa para estar enjuiciado, ¿por qué esa cautelar sigue estando? Entonces, el INTA, que es
1: un... Claro, tiene que haber un central precedente y bajar la cautelar, es cierto.
0: Exactamente, y bueno, y es un tema que se avanza, pero ahí, siempre ahí. Entonces necesitamos muchas leyes, Ariel, pero esas leyes tienen que salir desde las bases, desde las bases. Tratar de buscar una uniformidad. ¿Sabes para qué? Para poder trabajar tranquilamente, Ariel.
1: Querida Roxana, siempre es un placer dialogar contigo. Hemos pasado desde el Estrecho de Hormuz hasta Pergamino.
0: Estrecho de Hormuz sigue estando cerrado y esto va a tener alto impacto. Y otra cosa que no hemos hablado.
1: Sí, que ya lo vamos a hacer en otra oportunidad.
0: No es nada más que para el campo, sino que para la sociedad. El niño que se viene con todo.
1: Sí, está bravísimo.
0: Entonces, ojo. Hay que tomar...
1: Y yo tengo gotera en mi casa.
0: Y bueno, hay que tomar precaución. Y más que nada, Ariel, yo digo que uno cuando viene a su casa, porque yo me siento así, es para charlar, es para tratar de
1: aportar algo constructivo, y vos lo hacés siempre.
0: Aportar, más que nada, es una mirada objetiva. A veces uno exige mucho. Y también hay que entender que hay tiempo para todo.
1: Sí, es verdad.
0: Que hay que dar tiempo, hay que dar también oportunidades. Vuelvo a reiterar, a mí me encantaría en un futuro ver gente del ámbito nuestro que estén sentados en mesas de discusión. Sería muy bueno, sería muy provechoso, sería hasta
1: los
0: positivo.
1: Los lugares no se ceden, se ocupan.
0: Sí, Ariel, se ocupan, pero vos para ocupar tenés que dar oportunidades también. Y también hay que entender que el campo es parte. El campo no es una cosa lejana.
1: No, pero nadie está diciendo lo contrario.
0: A veces pasa eso. A veces pasa eso. ¿Y sabes por qué? Por una razón muy simple. Y quiero ser totalmente objetiva y muy clara. Tal vez lo que nosotros aportamos hoy con nuestro voto es muy chiquitito, Ariel. Entonces es como que no suma a todo lo que se necesita. Y la verdad que desde los lugares en donde uno está, lo que busca es esa simetría, estar más cerca de la sociedad y que nos vean como parte.
1: ¿Te emocionás cuando hablas de eso?
0: Sí, sí. ¿Sabes?
1: ¿Estás llorando?
0: Sí.
1: ¿Por
0: sí.
1: qué?
0: No, porque ¿sabes lo que pasa, Ariel? Porque a veces...
1: No llores, por favor.
0: No, yo no voy a llorar. Yo me emociono de hablar del lugar en donde uno pudo desarrollar su vida, donde uno es alguien. Y la verdad que nosotros, la gente que estamos en el campo, porque yo no me olvido, vos sabés que de mis raíces.
1: No, claro.
0: Yo puedo estar charlando, puedo estar almorzando, puedo estar compartiendo momentos con muchas personas que tal vez estén en un lugar muy arriba, pero yo nunca desestimo quién soy.
1: ¿Te sentís de alguna manera que te han castigado mal algunos sectores en Ramallo?
0: Por supuesto que sí.
1: Algún día vamos a hablar de ese
0: Por
1: tema.
0: Por supuesto que sí.
1: Gracias, Roxana.
0: Gracias a todos, cariño para mi querida Ramallo, saludos para todos y que tengan un feliz día del niño, los que tienen en sus hogares niños, a las Marías también en su día, a mis queridas cooperativas.
1: Muy bien.
0: Un beso grande, mis cariños para Miguel Guarini.
1: Miguelito
0: Guarini,
1: abrazo.
0: Para Darío, para toda
1: para Darío,
0: su gente.
1: Abrazo.
0: Que la verdad que hoy, gracias a las cooperativas, los productores agropecuarios cooperativistas podemos seguir sosteniéndonos.
1: Sí, es verdad, es cierto.
0: Así que hay que apoyarla, cuidarla, quererla, mimarla y acompañarla.
1: Algún día vamos a hablar, vamos a meternos en el tema de la cooperativa.
0: Cuando quieras.
1: ¿Tenés ganas de hablar de ese tema?
0: No tengo ningún problema, bueno, porque yo no oculto nada, me presento como soy.
1: Gracias,
0: transparente. Rosy. Gracias a todos y un gran cariño. Y Mirta, gracias como siempre, JJ, un placer. Ariel, tu paciencia, y sabes que te quiero mucho.
1: Yo también.
0: Y que más que nada hay que sumar.
1: Hay que sumar, exactamente.
0: Abrazos para todos.
1: Roxana Marconi pasó en la mañana de la 104. Nos vamos a un corte.
0: Ay, y antes que me olvide, sí, Ariel, que, sí, porque me, sí, van a matar. Sí. Un beso grande para mamá y para las chicas de Lido, que me atienden como los dioses. Sí,
1: siempre te veo tomando helados en la Lido.
0: Son divinos.
1: Una maravilla.
0: Un abrazo para todas.
1: Y comparto el saludo para Darío Paoloni, para
0: Miguel.
1: Para Miguelito Guarini, que siempre nos escucha los domingos en General
0: Muy
1: Rojo.
0: Muy buena gente.
1: Muy buena gente.
0: Muy buena gente.
1: Bueno, corte y ya volvemos, dale.
0: Gracias.
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Bien, muy bien, 12 del mediodía, 3 minutos en todo el territorio. Mira, nos quedamos charlando con Roxy. En algún momento vamos a charlar la historia y la versión de esa de cómo desapareció la cooperativa de Villa Ramallo. ¿Eh? No, de verdad, la cosa que contó acá fuera de micrófono, que dice que la quiere contar en el micrófono también, ¿eh? Por eso nos demoramos tanto en salir al aire. ¿Cómo fue que desapareció la cooperativa de Villa Ramallo? ¿Por qué no? Ah, ¿no había que decirlo? Ah, bueno, perdón. Pero es interesante esa historia, ¿eh? Ha contado cada cosa que son espeluznantes, realmente. Bueno, acá estamos. Es muy interesante esa historia. ¿Cómo desapareció la cooperativa de Ramallo? Nos contó algunas cosas que son increíbles. Pero bueno, si ella tiene ganas de hablar, acá los micrófonos están abiertos. Es muy, pero muy interesante. Gracias a Roxy, de verdad, por la gentileza de haber estado durante la mañana y charlar sobre cosas que tienen que ver con la carrera que ella siguió, que es comercio internacional. Pero bueno, en el último tiempo de la cooperativa ella estuvo y a su vez también conoce cosas que nos contó fuera de micrófono y que está dispuesta a hablar. Así que en cualquier momento la tenemos a Roxana Marconi hablando sobre qué pasó, por qué desapareció la cooperativa de Ramallo. Interesante nota. Dame un poquito de música, dale.

0: Es una historia más que interesante, ¿eh? En algún momento la vamos a abordar. ¿Cómo desapareció la cooperativa de Ramallo? Muy interesante las cosas que ha contado Roxana. Bueno, muy bien, vamos a otro tema. En el día de ayer tuve la oportunidad de estar presente en esta Feria Regional de Educación, Arte, Ciencia y Tecnología que organizó la Municipalidad de Ramallo. Yo sigo sosteniendo que realmente la presencia del Estado en esto, en este tipo de cosas son muy, pero muy importantes. Ayer ver más de 2.000 personas en ese lugar donde hasta hace poco tiempo se alquilaban o se guardaban las lanchas y ahora estar lleno de gente, de adolescentes, de chicos de 16, 17 años, presentando proyectos para competir y llegar, no más allá de la competencia, presentando proyectos que tienen que ver con la problemática que hoy tiene la juventud en distintos aspectos, por ejemplo, proyectos que hacen a evitar este tipo de cosas que han sucedido hace muy poco tiempo, donde se amenazaban con que en la escuela había una bomba, que es ese tipo de cosas de replicar en TikTok y todo eso. Ellos lo toman, saben de la problemática y tratan de aportar cosas para solucionarlo. Realmente me ha encantado estar desde las 8 de la mañana. Quiero agradecer a Marquito Saedo que me dio la posibilidad de ir a este lugar. Desde las 8 de la mañana hasta las 4 de la tarde, porque uno dice, pucha, el pibe no se ocupa de las cosas que tiene o la problemática que tiene, y sin embargo se ocupa ni mucho, y está bien organizado esta feria porque pueden exponer cada una de las instituciones educativas en este galpón que me acordaba ayer las cosas que hemos vivido ahí adentro. Un León Gieco cantando, la de la radio transmitiendo hace muchos años. Después vino todo lo que vino en los 90, todo lo que vino después. Pero ese es un lugar emblemático de Ramallo que se ha recuperado y está muy bueno que se haya recuperado para llevar adelante este tipo de eventos como el día de ayer. Digo, toda la exposición de colegios de Arrecifes, de San Pedro, de Capitán Sarmiento, de Varadero, todos desde muy temprano con colectivos que llegaban y Ramallo les abría los brazos. Pues esto lo puede hacer otro municipio y sin embargo no lo hace. Lo hace el municipio de Ramallo. En ese sentido, la ingeniera Doque de apellido que está a cargo de este programa de la feria dejó bien en alto la decisión política del intendente Mauro Poletti de ser Ramallo la anfitriona. Ya desde hace varios años Ramallo recibe, y no se podía hacer en la universidad porque quedaba chica la universidad, y se hizo en lo que es este lugar ahí sobre la costa del río Paraná, que si bien el día no acompañó, un día completamente nublado y con lluvia, es un lugar fantástico para mostrar a toda la gente. La gente se quedaba encantada de estar ahí a pocos metros de lo que es este río Paraná maravilloso y que ese puerto seguramente en el momento que se ponga en valor va a ser es el orgullo de todos los ramallenses, pero cuando se ponga lindo va a estar mucho mejor. Lo cierto es que más de 2.000 personas entre docentes, alumnos y padres se dieron cita ayer en el puerto de Ramallo, donde se realizó la 26ª, la número 26 Feria Regional de Educación, Arte, Ciencia y Tecnología. O sea, los chicos trabajan durante todo el año para llevar adelante distintos proyectos que tienen que ver con el arte. Estuve viendo algunas bandas, chicos que forman bandas musicales dentro del colegio que tocan. Hay unos pibes de Paraíso que tocan cumbia folclórica, que lo hacen muy bien. La verdad, maravillado en el día de ayer. Terminó todo con la exposición de eso en particular, que tiene que ver con el arte, que tiene que ver con la música, de bandas y solistas. Ay, el pibe que cantó el himno nacional, un genio, un chiquito, Bruno Conti se llama, de Arrecife. Nos emocionó absolutamente a todos cuando fue el acto protocolar. Realmente una jornada maravillosa. Felicito nuevamente a los funcionarios de la municipalidad. Muy buena la decisión en este caso del intendente de ser anfitrión de todos estos distritos. Y lo que hicimos ayer en un momento determinado fue precisamente hablar con Alejandra Signo, que es la jefa distrital en el día de hoy. Ah, le hicieron una despedida hermosa, porque ya se jubiló también, ha hecho un trabajo enorme, Marcela Moré, en educación a nivel distrital, y bueno, le hicieron un reconocimiento por parte de quienes son las autoridades a nivel provincial, muy, muy emocionante también. Lo que nos decía, en este caso, Alejandra Signo en la mañana de ayer. Escuchá.
1: Bueno, muy bien. Viernes 14 de agosto del 2026, la 26ª Feria de Ciencia y Educación queda inaugurada nuevamente en el partido de Ramallo. Y en este caso, bueno, una de las responsables que se lleva adelante, se sigue a hacer esta feria aquí en el partido de Ramallo, es nada más y nada menos que la jefa distrital Alejandra Signo, nuestra querida amiga Ale. Bienvenida y a la feria y felicitaciones por esto.
2: Gracias, Ariel. Sí, es un momento que realmente interesante para el partido de Ramallo, porque no solo están nuestros proyectos, nuestras escuelas, sino están todas las escuelas de la región 12. Y eso es un espacio de intercambio, pero también es un espacio donde conocen nuestro partido. Y es un partido que sabemos que desde el municipio de Ramallo tiene una impronta muy fuerte también en turismo. Entonces este es un evento más, es un evento educativo, es un evento pedagógico, pero también es un evento integral. Y este evento no se puede hacer, Ariel, si no lo trabajamos en conjunto, con seguridad, con el municipio de Ramallo.
0: Es impresionante la cantidad de gente que se da cita hoy aquí.
2: Y el intendente decía hoy en su discurso que había más de 2.000 y sí, realmente nunca estuvo el galpón hasta ahora de que lo abrieron lleno como hoy. Y eso vale la pena, porque se está viendo que nuestras escuelas públicas y privadas hacen mucho, los chicos y los docentes hacen muchísimo, y el Estado, como en este caso el municipio de Ramallo, también le interesa la educación.
0: Claro, poniendo el acento fundamental en lo que es la educación y hablando, conjugando un poco también con esto de la universidad, con más de 60 carreras hoy en el partido de Ramallo, ¿no?
2: Así es, porque nosotros tenemos desde las salas maternales, tanto privadas como públicas, y ahora también tenemos superior con nuestro Instituto 236, el Instituto Privado de Ramallo y el Centro Universitario.
0: Alejandra, siempre es un placer dialogar contigo. Felicitaciones nuevamente y en algún momento lo vamos a hacer en el estudio para charlar un poquito más en profundidad. Pero hoy es una gran fiesta de la educación pública y privada hoy aquí en Ramallo. Felicitaciones.
2: Gracias, así será y disfruten este día.
0: Bueno, ahí estaba entonces la palabra de una amiga, Alejandra Signo, que tenemos un año de diferencia con Alejandra, pero fuimos a la escuela 5 y nos une una linda amistad. Es la responsable que tiene la responsabilidad de la educación a nivel distrital y que estuvo presente en el día de ayer. Realmente, reitero, un gran, gran evento donde ahí te das cuenta también que hay cosas muy, pero muy positivas que tienen que ver fundamentalmente con la educación. Chicos que han presentado proyectos para mantener la memoria viva de lo que ha sucedido durante la dictadura militar. Realmente me encantó lo vivido en el día de ayer, me encantó lo expuesto. Una vez se deja llevar muchas veces por lo que podés ver en un cosito de Facebook o en la pantalla de un televisor que te muestra una partecita muy pequeña de la realidad, pero por debajo y fundamentalmente en la educación pública sigue existiendo un trabajo enorme por parte de los docentes, del cuerpo de docentes, el cuerpo directivo muy pero muy grande que habla de llevar adelante nuevas generaciones con este impulso artístico. Reitero, el hecho de ver las bandas musicales y que aparte, otra cosa, estos chicos que están entre 16, 17, 18 años, 15 años, tocar con el sonido que tocaron ayer estas bandas después que se terminó el acto protocolar, era un sueño para ellos. No se querían bajar del escenario y está bien que sea así, porque le estás dando la posibilidad a estos pibes de que tengan una expresión cultural y que lo puedan hacer, no con algo donde pegás en una batería y no se escucha a 10 metros, pegás en una batería, tocas una guitarra y se escucha en todo ese salón maravilloso, en ese galpón maravilloso. Los pibes se sentían que eran estrellas de rock and roll en el día de ayer, y eso está bueno también, ¿me entendés? Eso es darle motivación para que sigan con la música, darles motivación para que sigan investigando en distintos temas como fue la presentación ante Los evaluadores y ante gente que quería estar de cada uno de los proyectos. Los chicos de Pérez Millán, una escuela de Pérez Millán, presentó un proyecto que para hacer los arreglos del asfalto donde pueda drenar el agua hacia abajo. Una maravilla, realmente. Ahí te das cuenta que hay cosas vivas muy, pero muy interesantes que tienen que ver con la educación pública que hay que cuidar muchísimo. Yo creo que en ese sentido la gran mayoría de los argentinos lo tiene bien en claro. El Estado presente en la educación. El Estado presente en la educación. Es fantástico lo que está sucediendo en ese aspecto y fundamentalmente es fantástico lo que está pasando en Ramallo con un Estado presente con permanentemente hechos que vienen organizados desde el municipio, pues el Estado se puede quedar con los brazos. O sea, lo del día de ayer podría haber no pasado, no existido.

visión hacia el futuro positiva. Vuelvo a reiterar que unos pibes que se juntan para hacer música, ya sea rock and roll, folclore, un solista, tengan la posibilidad de tener un escenario como el que tenían ayer, en ese galpón espectacular, con el sonido que tenían a partir del trabajo que hacen los chicos de Pecio Técnica, realmente fantástico. Los pibes le agarran más gusto a todo esto. Ahora, si vos le pones una cosita ahí, bueno, toca acá, y no tenés absolutamente nada, no le das la motivación a la persona. Los pibes ayer no se lo olvidan nunca más de haber estado en ese escenario y que la gente bailando abajo, una fiesta fantástica. Realmente felicito nuevamente a todos los que estuvieron involucrados, a toda la gente. Después, por ejemplo, desde las 8 de la mañana, toda una operativa de seguridad donde te iban indicando por dónde entrar. Una maravilla, realmente. Ojalá que en poco tiempo todo ese paseo quede con la remodelación a la que se están dando, que se presentaron, quede de la manera que tiene. Es un lugar fantástico esa parte del puerto. Ojalá que se ponga, se hermosee todo lo que tiene que ver con la obra pública, con la estructura en cuanto a andar con el auto. Hay una parte ahí donde vos pasás que tiene que ver ahí con la arenera que está desde hace tanto tiempo, que está muy feo todo eso, pero bueno, calculo que a partir de todo este proyecto presentado eso también se va a hermosear. Es un lugar hermoso que tiene nuestro, que hay tantos lugares lindos en Ramallo, pero ese en particular es un lugar muy pero muy lindo que hay que ponerlo en valor para disfrutar los ramacenses y también la gente que nos quiera venir a visitar desde cualquier parte del país. Ayer estuvieron gente de Capitán Sarmiento, ayer estuvieron gente de Arrecife, de San Pedro, de San Nicolás, de Capitán Sarmiento. Realmente una maravilla lo sucedido en el día de ayer. Felicito nuevamente a toda la gente. Hay un tema que tiene que ver y que se va a dar el domingo 30 de agosto, que también tiene que ver con todo esto y que es un trabajo que se viene desarrollando en la estación del Paraíso, y el 30 de agosto se va a inaugurar el Museo Ferroviario del Paraíso. Vamos a ver si durante unos minutos, ¿ya lo tenemos? En unos minutos nada más vamos a dialogar con Gaby Ferreira seguramente para que nos cuente más en detalle sobre esta inauguración aquí en la mañana de la 104. Pero reitero, la presencia del Estado a contrapelo de esas ideas que vienen y que te quieren meter desde lo nacional o desde algún lugar internacional, la presencia del Estado en estos tiempos es fundamental. Y el Estado municipal está presente. Corte y ya volvemos.

0: Gracias, muchas gracias a la gente que nos manda. Hermoso programa, me ponen aquí, gracias. Sí, bueno, esperemos que hable Roxy, me pone otro. Bueno, no sé, si esa quiere, le vamos a hacer una nota con el tema de cómo fue los últimos años de la cooperativa de Ramallo. Ahora estamos en contacto con Gaby Ferreira. Gaby, que tuvo la gentileza de atendernos, que estaba en una reunión, pero Gaby está a cargo de lo que es, junto con Hugo, la inauguración del Museo Ferroviario en la Estación del Paraíso. Gaby, ¿cómo estás? Buenos días. Ariel Rivac te saluda.
1: Hola, Ariel, ¿cómo estás? Un saludo a toda la audiencia. ¿Cómo anda mi colega ahí? ¿Todo bien?
0: Todo bárbaro, todo perfecto. Escúchame, se viene la inauguración, ¿no?
1: Se viene la inauguración y estamos, bueno, ya contando los días y rogando a Dios que sea buen tiempo para el 30 de agosto, porque sí, se llegó el momento de presentar a todo el partido de Ramallo y en especial a la gente del Paraíso, lo que es su cultura, sus recuerdos, su historia, en un salón ahí en la estación. Que justamente es la boletería, sí, de la estación, donde en su interior se encuentran un montón de recuerdos de justamente del ferrocarril.
0: Mirá qué lindo, sí. Dice, y además, los esperamos un día tarde de micrófono abierto, ¿cómo es eso?
1: Claro, para que vaya quien quiera cantar, quien quiera recitar, muy bien. Y quien quiera venirse con su ballet, con su grupo de amigos de desde aquí de Ramallo se están organizando para ir distintos talleres de folclore.
0: Uy, se va a armar una movida linda ahí, ¿eh?
1: Se va a armar algo bonito, que es lo que yo quiero, uh-huh, en realidad. Uh-huh. Así que bueno, de a poco se van enganchando y también con esta propuesta va alentando a que podamos vivir una tarde unida de alegría con la familia.
0: ¿Vos sabés que
1: repostera y mate?
0: Estoy pensando que ustedes están creando de alguna manera, que ya estaba esto, pero le están dando, lo están poniendo en valor a un lugar como es la estación y el Paraíso, que sale un poco de lo que es el río también, ¿no? Tener otro, claro, lugar, otro lugar más a visitar en Ramallo.
1: Pero por supuesto, esa es la idea. Uh-huh. Así que bueno, desde que comenzó la iniciativa de la puesta en valor de la estación, después Trenes Argentinos nos dijo, bueno, entonces se viene el museo. Claro. Y ahí empezamos nosotros a recaudar todo lo que encontrábamos, que por ahí para un montón de gente es algo común, de paso, que encuentran tirado. Para nosotros partes del ferrocarril son recontra importantes, así que anduvimos por ahí cerca de la estación juntando un montón de cosas que por supuesto pertenecen a trenes de ahí y estaban intactas, así que empezamos a recolectar, y además a recolectar en el buen sentido, te digo, y además la gente del pueblo misma también están donando cosas de sus abuelos, de sus tíos, de gente que viajó. Para nosotros es maravilloso, ¿viste?
0: Y aparte tu compañero, compañero de vida, Huguito Alfonso, que ha trabajado mucho para esto también,
1: muchísimo,
0: ¿no?
1: Muchísimo, muchísimo. Y aparte que nosotros conocemos tantos lugares, tantos,
0: claro, tantas estaciones. Ustedes han andado por todo el país con respecto a este tema. Claro.
1: Sí, sí, sí. Por ahí la gente no sabe, pero también estuve participando de una antología con compañeros ferroviarios de Ecuador, de Uruguay, de Paraguay.
0: Qué lindo.
1: Entonces siempre estamos en esa cosa de que cada encuentro que se hace en el punto de la Argentina donde podamos llegar, ahí nosotros estamos. Así que vos te imaginarás, Ariel, lo que es para nosotros estar en el Paraíso, aquí en el partido de Ramallo, que amo tanto a mi pueblo, y Hugo también desde San Nicolás se enganchó tanto, pero de verdad, porque creemos que es necesario lo poco o mucho que sabemos volcarlo en la historia de nuestro querido partido.
0: Dice, a partir de las 11 de la mañana, el domingo 30, sí, de agosto.
1: A partir de las 11, porque viste, la gente por ahí se viene a mediodía y si no, después de comer te das una vuelta por allá, te se vas a reposar y te quedás, sí, ¿entendés? Una cosa sí queremos hacer, y pocas veces se ha visto en el Paraíso, por ahí el 9 de julio o el Día del Niño, sí, sí, o algo así a caballo, como fue la llevada de la de la Virgencita ese día en la peregrinación, que también ahí estuvimos, poniéndola ahí en la estación. Así que bueno, un poco de alegría no le viene mal.
0: No, al contrario, la alegría en estos tiempos viene muy, pero muy bien, es claro, cierto. Dice, claro. Tarde de micrófono abierto entre amigos, sí, y familia para cantar, bailar y divertirnos. Qué bueno, claro, muy bien, Y no, sí, no olvidar la reposera.
1: No, no olvidar el mate, la reposera. Aparte van a estar los emprendedores, que también se han enganchado con eso. Va a ser una linda jornada. Así que, por supuesto, invitándolos a ustedes también y a toda la audiencia que está ahí pegada a la radio como cada fin de semana.
0: Escuchá, sí, claro que sí. Y la entrada al museo es totalmente libre y gratuita.
1: Sí, totalmente libre y gratuita, sí.
0: Bueno, sí. Bueno.
1: Así que, bueno, ahí les esperamos para recibirlos a todos. Y bueno, por ahí a algunos les va a pasar como mucha gente que llegó, que se ha emocionado cuando entran, porque si bien es una sala común, que no le hemos tocado absolutamente nada de lo que tiene desde hace 140 años, hay una, se interactúa con los que llegan y realmente lo pasan muy bien. No les voy a contar nada más, tienen que venir.
0: Está bueno, mirá qué lindo, adentro del museo interactuás.
1: Claro.
0: Qué lindo. Bueno. Eso es muy importante, que suceda y que sea atractivo para no solamente la gente de Ramallo, sino vos sabés que, bueno, vos has andado y andás siempre con Hugo en distintos puntos del país, pero es fundamental que se hagan este tipo de cosas. Yo quiero ser muy, pero muy clarito, porque uno va por otros lados y no es que se haga solamente aquí. La gente que quiere que su pueblo, que su partido, el partido de Ramallo, tenga una actividad económica, tiene que apuntar por acá, tiene que apuntar por el tema de los recitales, tiene que apuntar con el tema de lo que van a hacer ustedes con el museo, porque es la única manera de movilizar gente y que haya un movimiento económico también, ¿viste? Porque lo que vos vas a hacer con el museo va a repercutir en los restaurantes que hay en Paraíso, en los lugares donde venden, de todo, de eso se trata, ¿me entendés?
1: Sí, pensé primeramente en los emprendedores, que es un buen lugar, un buen predio.
0: Sí, sí.
1: Quiero que vengan todos. Está bien. Sea, el Paraíso y alrededores, está la invitación hecha para todos los que quieran venir, porque es necesario.
0: Es necesario. Totalmente de acuerdo, sí. Gaby, yo te
1: así
0: mando...
1: Así que bueno, va a haber música, ya va a estar tempranito preparándose el del sonido, que está todo a cargo nuestro. Así que, bueno, con lindas expectativas y para recibir a muchos amigos que tenemos aquí y en San Nicolás y en un montón de lugares, Pérez Lizán, en todo el partido. Y más adelante, ya también, si pueden en este día, van a estar el 30, pero también tenemos los demás museos ferroviarios de distintos lugares que ya están enterados también. Así que yo pienso muchísimo en el turismo y esta convocatoria va para eso justamente. Ellos también nos van a acompañar durante todo el año y ya va a ser una movida más. Por ahí nos reunimos una cantidad de determinada gente de museos de otros lugares y bueno, se arranca por la inauguración.
0: Está bien.
1: Y después veremos qué pasa.
0: Perfecto. Gaby, te mando un beso para Hugo, un abrazo, así que y que sea con todo el éxito a la inauguración del museo. Pásenla lindo y gracias por esto, por el trabajo que han hecho, porque realmente le pone valor a lo que es esa estación bellísima que tiene El Paraíso.
1: Te agradezco un montón y bueno, te saludo nuevamente a vos y a toda la audiencia y bueno, aquí estamos para lo que necesiten, cualquier inquietud. También te invitamos a vos porque sabemos que sos un fan de...
0: Sí, yo soy hijo de ferroviario, así que en algún momento voy a andar por ahí,
1: sí.
0: Gracias,
1: así Gaby. Así que bueno, te esperamos. Un abrazo grande a todos.
0: Gaby Ferreira pasó en la mañana detrás que éramos poco. Aquí estamos. Es importante este tipo de cosas, todo este tipo de cosas. Uno que por ahí viste salís un tiempo a otros lugares, hacen esto. Esto es lo que le da vida hoy por hoy a la cosa, más esto no es un invento de ahora, de este tiempo. Siempre se han hecho encuentros, darle la, la, el la publicidad a cosas que tienen que ver con nuestra tierra. Nosotros que tenemos ese río, hay que seguir haciendo eventos en ese sentido, porque es la única manera que se mueve la economía. Si vos no haces este tipo de cosas, estamos en un cementerio, esa es la verdad. Esa es la verdad. Si no haces este tipo de el Museo en Paraíso, la feria que se hizo ayer en el puerto de Ramallo, las distintas fechas patrias que se festejan en distintos lugares, ¿quién puede estar? Tenés que ser, bueno, no voy a decirla, pero ¿quién puede estar en contra de este tipo de cosas? Si es la que le das de alguna manera movimiento, porque lo demás está todo muerto. El comercio está parado, pero mal. Mal, mal. Todo es digital. El tema de la industria está hecha pelota. Está expulsando gente la industria en la Argentina. Si no haces este tipo de cosas donde, de alguna manera, cada una de las personas que tiene un puestito que pueda llegar a vender, un tema gastronómico, ¿qué nos queda? Nada. Está muy bien lo que se está haciendo desde hace un tiempo esta parte en los distintos puntos del partido de Ramallo. Si esto se termina, si esto no se hace más, va a quedar mucha gente que no va a tener el dinero suficiente como para poder alimentar a su familia. Esa es la verdad. Yo apoyo todo esto. ¿Qué querés que te diga? Aparte de que en alguno de los casos también tengo laburo yo. Eso es verdad también. Porque te da trabajo para conducir un evento. Sí, es de lo que vivo. Por eso también lo defiendo. Claro, es así. Pero más allá de lo mío, más allá de hacer una conducción de un evento, la locución, más allá de eso, todo lo que se da alrededor, todo lo que es el movimiento económico, si no existiera, estaríamos realmente en un cementerio, esa es la verdad. Por eso el Estado es fundamental en este aspecto, tiene que estar presente, el Estado tiene que estar presente. 12 del mediodía, 38 minutos, en todo el territorio de la República Argentina. Bueno, dame una música, la que vos quieras, dame algo internacional, también lo que vos quieras, vendé. Tranquilo que ya estamos transitando los minutos finales de esta edición maravillosa, muy linda. Ah, acá tengo un mensaje, dice Ariel, que hable la Roxy sobre los finales de la cooperativa. Y bueno, sí, bueno, si en algún momento tiene ganas, lo va a hacer. Corte y ya volvemos.

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13: Que matás el dolor. Bien, 12 del mediodía, 50 minutos en todo el territorio de la República Argentina. Aquí estamos en vivo en la mañana de la 104, en el mediodía de la 104.
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13: Te recuerdo, mira, más de 304 visualizaciones la nota con Mauro Vega. Maurito, que recordamos a Mario, a su padre, y hablamos del presente de Mauro también. y tenés la nota de Mauro Vega y la nota con Mauricio Frascaroli en Patrimonio Ramallense. Y se viene una, escucha, el martes, suscríbete al canal y el martes te avisamos, se viene una con los Chento, una maravilla, con, sí, los Chentos en Patrimonio Ramallense. El martes que viene la subimos. Una nota maravillosa con José Luis y con Claudia, con José Luis Entofante y Claudia Mollar hablando del último viaje que han hecho y de todo este trabajo que vienen haciendo desde hace ya muchísimo tiempo. Los Chentos, el martes que viene en Paz. Qué lindo dialogar con este matrimonio maravilloso. Claudia y José Luis, hicimos la nota y ya la tenemos para el martes que viene. Así que suscríbete a Patrimonio Ramallense. Realmente es un placer, ellos lo han conocido a Charo y a Carlos de La Gaviota, que cuando estaba Irama, ¿te acordás que fueron al Planetario a verlo? Bueno, hicieron un viaje impresionante por gran parte de Latinoamérica, que nos han contado para Patrimonio Ramallense, tuvieron la gentileza de acercarse y filmar para Patrimonio. La semana que viene, el martes, llegan los Chento a Patrimonio Ramallense. El matrimonio conformado por Claudia Mollar y José Luis Entofante. 12 del mediodía, 55 minutos. Aquí estamos, amigas, amigos. Estamos llegando al final. ¿Qué nota con Roxy? Me dice acá Ariel, lo de Roxana, impresionante. Si cuenta lo de la cooperativa, qué lindo. Bueno, muy bien. Acá me están mandando mensajes la gente. Claro, porque quedamos charlando un poquito fuera de micrófono y a ella le gustaría, dice, en algún momento hablar sobre el tema. Claro que sí, que lo vamos a charlar. ¿Por qué no? Todo se puede hablar. Con respeto, todo se puede hablar. No hay cosas. Uno ha aprendido en estos 40 años de hacer radio, periodismo, de preguntar. Todo se puede preguntar y todo tiene una respuesta. Así que en el momento que ella quiera lo podemos hacer, no hay problema.

siempre lo que ha caracterizado la dirección de esta radio y quienes estamos en esta radio es tratar todos los temas con respeto. Si se trata las cosas con respeto y a las personas con respeto, se puede hablar de todos los temas. Muy bien, el agradecimiento. Gracias a la gente que se suscribe a Patrimonio, gracias a la estación de servicio YPF de combustibles El Rodeo, gracias a Distribuidora Campobasso, gracias al Club Los Andes, gracias al doctor 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

0: 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Lo tiene todo, Vicky. 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Che, atención, que Andreita López de Mi Atelier, Andrea López, la diseñadora, participa nuevamente del Fashion Week, el festival de moda, la presentación de moda más importante en la República Argentina. Muy bien por Andrea. Después, una vez que pase el evento que se va a realizar entre el 24 y el 27 de agosto en el Palacio San Miguel en Buenos Aires, en Capital, la vamos a llamar un día para charlar, para que nos cuente esta experiencia nuevamente. Le mando un saludo a Andrea, a toda la familia, Andrea, a Mauri, a toda la familia, que realmente están haciendo un trabajo, Andrea, espectacular como diseñadora a nivel internacional. 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Gracias, querido Darío, y a todos los chicos y chicas de la cooperativa. 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Ahora sí, queridas amigas, amigos, gracias a Peluquería Monamía Teresita, que me atiende permanentemente el día que... Es una genia, Tere, una genia total, así que le mando un beso grande a Teresita de Vicenzi, una amiga que hace más de 50 años me corta el pelo. Una maravilla. Ahora sí, corte, en este caso, muy bien, claro que sí. Espectacular todo lo que tenemos por aquí, y ya nos vamos despidiendo. Ahí estamos, una maravilla. La idea es el institucional de nos sobran los motivos y nos vamos. Ahí vamos.
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0: una de la tarde en punto en todo el territorio de la República Argentina. El agradecimiento, como siempre, a la señora Mirta Capozuca por todo, por la libertad para trabajar en este medio, por todo, absolutamente. Gracias, genia. Gracias a los chicos, a José, Leo y Marcos. Gracias a los amigos anunciantes. Gracias, por supuesto, a todos ustedes que construyen un puente indestructible desde hace 41 años en la radio. Gracias a todos. Mañana a las 10 de la mañana nos reencontramos nuevamente en vivo con una nueva edición del Túnel. Ha sido un placer enorme estar con todos ustedes.
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1: Bueno, voy a intentar.
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1: Bueno, muchachos, vamos a grabar. Cámara.
2: Anda.
1: Playback.
3: Vengo de

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1: 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Puesto 23.

0: Me gusta este lugar.
1: 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Charter, el rank. 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